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56 minutos pasaron ya de las 10 de la noche en toda la República Argentina. Te cuento que tenemos una temperatura de 12 grados en este momento aquí en nuestra ciudad, con una humedad del 65% y el viento está soplando a 13 kilómetros por hora. La mínima de hoy fue de 7 grados y la máxima de 18 grados. Ya para mañana se espera una mínima de 8 grados y una máxima de 20 grados. El cielo estará despejado. Así seguimos durante toda la noche con la mejor música desde la ciudad de Villa de Mayo, aquí en el partido de Malvinas, Argentina. 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

En cuanto que Boca Junior está venciendo por un tanto contra cero a San Pablo por la Conmebol Sudamericana. Gol convertido por Merentiel a los 52 minutos de encuentro.

Te cuento que Platense cayó por 2-0 ante Fluminense por la Copa Libertadores. Ahora se deberían enfrentar en su propia cancha.

Te cuento que un operativo a 2.400 metros de altura incautaron 4 motos de nieve de contrabando en un exclusivo complejo turístico en la cordillera. El procedimiento lo realizó la Gendarmería Nacional en Mendoza, cerca del paso fronterizo con Chile. Las motos habían sido ingresadas de manera ilegal del lado chileno para que los turistas hagan actividades, un lockhead. Por las nevadas, los gendarmes tuvieron que recorrer 3 kilómetros a pie.

Te cuento que el ministro israelí pide reconocer soberanía de Malvina y tal. Itamar Ben Gavir instó al primer ministro Netanyahu a respaldar el reclamo de la Argentina sobre las islas. El funcionario de ultraderecha también solicitó aplicar sanciones contra el Reino Unido debido a la explotación petrolera en la zona.

segundo que presenta Argentina establece los requisitos que deberán cumplir los jóvenes interesados en ingresar a las Fuerzas Armadas. La convocatoria está dirigida a quienes cumplan con las condiciones previstas para incorporarse al servicio militar voluntario y consignan superar las distintas instancias que forman parte del proceso de admisión. En este marco, las Fuerzas Armadas evaluarán a los postulantes y determinarán quiénes pueden avanzar con la incorporación de acuerdo con los requisitos y exigencias establecidos para el ingreso.

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Hola, hola, muy buenos días, 6 de la mañana en toda la República Argentina. Te cuento que el cielo está descubierto en este momento con una temperatura de 7 grados. La humedad es del 93% y el viento sopla a 5 kilómetros por hora. La mínima para hoy será de 8 grados y la máxima podría llegar a los 20 grados. Te cuento cómo están los servicios en el día de la fecha del ferrocarril Belgrano Norte. Está funcionando en forma normal. El ferrocarril San Martín está funcionando en forma normal. El ferrocarril Urquiza está funcionando en forma normal. El ferrocarril Mitre está funcionando en forma normal. El ferrocarril San Martín también está funcionando en forma normal. El ferrocarril Sarmiento está funcionando en forma normal. El premetro está funcionando en forma normal. Todas las líneas de subte están funcionando en forma normal. Aeropuerto 6 y Aeropuerto Jorge Newbery están operando en forma normal. Todos los accesos a la ciudad de Buenos Aires están con tránsito normal acorde a la hora de este momento. Así arrancamos esta mañana aquí en la ciudad de Villa de Mayo. Te cuento que Boca Juniors venció por 1-0 a San Pablo, mientras que Platense cayó por 2-0 ante Fluminense por la Copa Libertadores.

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aquí con los chavales. ¿Qué dices? Son mentiras, hombre. Siempre está igual. No va a cambiar tu vida. El que no va a cambiar soy yo. Adiós.

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